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1: Son las 20 horas, 14 minutos.

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1: Son las 20 horas, 30 minutos.

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1: Son las 20 horas 43 minutos.

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1: FM Cordillera indica la hora. Son las 21 horas 35 minutos.

FM Cordillera indica la hora. Son las 21 horas 48 minutos.

FM Cordillera indica la hora. 22 horas, 10 de la noche, 4 minutos.

FM Cordillera indica la hora. 22 horas, 10 de la noche, 13 minutos.

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FM Cordillera indica la hora. 22 horas, 10 de la noche, 27 minutos.

FM Cordillera indica la hora. 22 horas, 10 de la noche, 42 minutos.

FM Cordillera indica la hora. 22 horas, 10 de la noche, 49 minutos.

FM Cordillera indica la hora. Exactamente 23 horas 11 de la noche.

FM Cordillera indica la hora. 23 horas, 11 de la noche, 26 minutos.

FM Cordillera indica la hora. 23 horas, 11 de la noche, 38 minutos.

FM Cordillera indica la hora. 23 horas, 11 de la noche, 53 minutos.

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1: FM Cordillera indica la hora.
2: 0 horas, 17 minutos.

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2: FM Cordillera indica la hora.
3: 0 horas, 33 minutos.

FM Cordillera indica la hora. 0 horas, 38 minutos.

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1: FM Cordillera indica la hora.
2: 0 horas 51 minutos.

FM Cordillera indica la hora. 1 de la madrugada, 13 minutos.

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FM Cordillera indica la hora. 1 de la madrugada, 25 minutos.

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1: FM Cordillera indica la hora. 1:00 a.m. 49 minutos.

FM Cordillera indica la hora. 2 de la madrugada, 2 minutos.

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1: FM Cordillera indica la hora. 2 de la madrugada, 38 minutos.

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0: FM Cordillera indica la hora.
1: 2 de la madrugada, 52 minutos.

0: FM Cordillera indica la hora. 3 de la mañana. 1 minuto.
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FM Cordillera indica la hora. 3 de la mañana, 13 minutos.

FM Cordillera indica la hora. 3 de la mañana, 30 minutos.

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FM Cordillera indica la hora. 3 de la mañana, 45 minutos.

0: FM Cordillera indica la hora.
1: 3 de la mañana, 59 minutos.

FM Cordillera indica la hora. 4 de la madrugada, 19 minutos.

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1: FM Cordillera indica la hora.
2: 4 de la madrugada, 36 minutos.

FM Cordillera indica la hora. 4 de la madrugada, 43 minutos.

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FM Cordillera indica la hora. 5 de la mañana, 9 minutos.

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1: FM Cordillera indica la hora. 5 de la mañana, 16 minutos.

FM Cordillera indica la hora. 5 de la mañana, 28 minutos.

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FM Cordillera indica la hora. 5 de la mañana, 41 minutos.

FM Cordillera indica la hora. 5 de la mañana, 58 minutos.

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0: FM Cordillera indica la hora. 6:14
1: 1, 2, 3.

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FM Cordillera indica la hora. 6 de la mañana y 19 minutos.

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1: FM Cordillera, indica la hora.
2: 6 de la mañana y 31 minutos.

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1: FM Cordillera indica la hora.
2: 6 de la mañana y 48 minutos.

FM Cordillera indica la hora. 6 de la mañana y 57 minutos.

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2: 7 de la mañana, 16 minutos.

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2: 7 de la mañana, 31 minutos.

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2: 7 de la mañana, 49 minutos.

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1: 7 de la mañana, 59 minutos.

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1: 8 de la mañana, 30 minutos.

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1: 8 de la mañana, 40 minutos.

0: Manolo, esta es la caseta de la playa con una melancolía encima.
1: Pues tengo yo ahí una, la playa preparada, bueno.
0: Pues vamos a la playa,
1: vamos a la melancolía.
0: Venga, ya.

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1: 8 de la mañana, 54 minutos.

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1: 9 de la mañana, 10 minutos.

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1: 9 de la mañana, 21 minutos.

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3: 9 de la mañana, 33 minutos.

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1: Absolutamente un programa creado para ustedes. Estimadas auditoras y auditores, tengan ustedes muy buenos días. Su amigo y servidor les invita a compartir una edición más de su programa del Club de los Años Dorados en este día domingo 9 de agosto, el día, ¿cómo podría decirse?, ducentésimo, vigésimo primer día del año, o póngale el día 221 de este año 2026. Ya pasamos largamente la mitad del año, estamos en pleno segundo semestre. Oiga, y las temperaturas nos lo recuerdan a cada rato. Vamos a estar hablando de eso, del tiempo y de otras tantas cosas más. Les acompañamos en esta fría mañana de domingo. ¿Cómo estaba el suelo? Oiga, lo vio, se levantó temprano, miró hacia el pasto, blanco. Parecía que había nevado, pero no fue nieve. La nieve fue escasa en algunos lugares de nuestra provincia de Biobío. Tuvimos nevazones, no muy intensa en la mayoría de las partes. Oiga, pero el frío, ¿qué le cuento? Atroz. Vamos a estar hablando de eso y de muchas cosas más. Nos demoramos un poquito en iniciar el programa del día de hoy, algunos minutitos. Bueno, siempre decimos a eso de las 10 de la mañana. Ahora fue un poquito más que a eso de las 10 de la mañana. Claro, los equipos congelados, oiga, los que estaban inactivos, porque para hacer el programa tenemos que activar otros equipos que son no son los que están permanentemente al aire. Oiga, costó un poquito hacerlos partir, pero aquí ya estamos acompañándoles y esperamos que podamos hacerlo durante las 2 horas y tanto que dura el programa, el Club de los Años Dorados. Y comenzamos el programa del día de hoy como de costumbre, con lo que ustedes ya saben. Como cada domingo, comenzamos con nuestra breve selección de tangos.

Entre tu amor y mi amor, el tema que nos traía la orquesta de Alfredo De Angelis con la voz de, ¿cómo se llama este caballero? No me acuerdo, ¿eh? Una laguna. Carlos Godoy, claro, Carlos Godoy era el nombre de este cantante que acompañaba a la orquesta de Alfredo De Angelis y nos traía este tema, Entre tu amor y mi amor. Y en la portada de nuestro programa del día de hoy escuchábamos a la orquesta de Eduardo Rovira con la voz de Alberto. Sí, pues Alberto, este señor era doctor, ¿eh? El doctor Alberto Castillo nos traía en el tema ¿Dónde estás, corazón? Oye, el frío, pues claro, cuesta un poquito. Oye, cuesta moverse, ¿eh? Cuando hace tanto frío, cuesta poner el cuerpo en movimiento. Bueno, igual, pues, ¿eh? Y nos está costando poner la mente en movimiento el día de hoy. Ya, la memoria comienza a fallar, en fin. Oiga, pero ya está comenzando a calefaccionarse el ambiente. Claro, estamos en el estudio. Es un estudio pequeñito el que tenemos aquí en su Radio Amiga FM Cordillera, por lo tanto no cuesta tanto calefaccionarlo. Oiga, pero cuando entramos en la mañana, oh, ¿qué le cuento? De susto el frío que hacía, pero ya está un poquito más agradable. Ya los deditos se están descongelando. Ya no cuesta tanto operar los controles. No, terrible, ¿eh? Terrible. Pero ya el próximo mes, estamos a 9, ¿eh? Y queda poco para finalizar este mes de agosto. Lo vamos a pasar, oiga. Esperamos que sí, ¿eh? Le deseo que pasemos este mes de agosto. Y en septiembre ya el tema de las inclemencias climáticas no deberían ser tan intensas como ahora. Y bueno, de eso precisamente vamos a hablar, pues del pronóstico del tiempo. ¿Qué dice el tiempo para el día de hoy, domingo 9 de agosto? Oiga, una mínima 2,6 grados bajo cero. Eso fue lo que tuvimos el día de hoy. La mínima más baja que la de ayer, pero se espera una máxima superior a la de ayer. Lo de ayer fue como escandalosa. ¿Usted sabe cuánto fue la temperatura máxima de ayer en esta parte de la provincia del Biobío? Un grado. Un grado, no, pues eso parece menos que mínima, no, esa fue la máxima. Un grado tuvimos como temperatura máxima y 2 grados bajo cero, ¿eh? En este momento 2,6 grados bajo cero y se espera una máxima de 6 grados solamente. Prepárese para el frío, ¿eh? Oiga, hasta pasado el mediodía tendremos cielos completamente despejados. Claro, por eso baja tanto la temperatura. No existe esa capa que puede retener el calor de la superficie de la Tierra. Entonces, claro, las temperaturas bajan, el efecto horno desaparece. Así que hasta aproximadamente las 15 horas tendremos cielos completamente despejados, ¿eh? Y tipo 16 horas deberían aparecer por ahí algunas nubecitas que no van a causar mayor cambio, en materia climática. Para el día de mañana, condiciones similares, cielos despejados, variando a parcial nublado, con una mínima de 1 grado y una máxima de 7, bastante frío, ¿eh? El martes, condiciones similares, cielos completamente despejados, con una mínima de 1 grado y una máxima de 6. Bueno, no nos aventuramos más allá, pero de acuerdo a nuestra agencia, se nos indica que el día miércoles las condiciones serán similares, cielos despejados, una mínima de 1 y una máxima de 8. Situación que cambiaría para el jueves, ¿eh? El jueves estaría ingresando otro sistema frontal a nuestra zona. Ya se esperan cielos cubiertos con chubascos. Y claro, eso, el que aparezcan nubes, ¿eh? Hace que la temperatura mínima suba un poquito. 7 grados se esperan para el jueves y una máxima de 11. Situación que nos acompañaría supuestamente. Claro, es muy prematuro para proyectarse hasta el próximo fin de semana, pero el próximo fin de semana volveríamos a tener precipitaciones en nuestra zona. ¿Hasta cuándo? ¿Eh? ¿Cuándo irán a mejorar? ¿Cuándo irá a aparecer esta primavera, esta maldita primavera? ¿Cómo le echamos de menos? ¿Eh? Ya, pero calentamos el cuerpo un poquito, disfrutando de la buena música de su radio amiga. Vamos con nuestro espacio de boleros.

Este tema perfectamente podría pasar por música ranchera o por bolero. Claro, este fue el género que impuso Pedro Infante, ¿eh? El famoso bolero ranchero. Y claro, tuvo un excelente seguidor de ese género, como lo fue Javier Solís, que nos traía en esta oportunidad el tema Esclavo y Amo. Y antes escuchábamos al brasileño Altemar Dutra, que nos traía ¿Qué quieres tú de mí? Partimos algunos minutitos más tarde, son las 10:30 ya, y recién terminamos el espacio de bolero. Vamos a terminar, lógicamente, pasadito el mediodía, pasadito las 12. Y, oiga, el día de hoy queremos saludar a todos nuestros amigos que llevan por nombre Justo. ¿Usted conoce a alguien con el nombre Justo? Sí, conocí a más de alguna persona. Oiga, personas jóvenes con el nombre Justo, no, ¿eh? Parece que es un nombre que. Claro, hay nombres que como que se ponen de moda, de repente como que nadie los usa y a alguien se le ocurre usarlo en un niño y los otros se lo escuchan y les gusta, hoy se pone de moda. ¿Cuál es el nombre que está de moda? Bueno, no vamos a hablar de los nombres extranjeros. Los Brian, los Jonathan, las Jennifer, las Catherine, no, hablemos de nombres en español, ¿eh? Pero justo, a ver, había un actor, bueno, de teatro, de radioteatro, Justo Ugarte. ¿Se acuerda usted de ese actor? Don Justo Ugarte. Oiga, padre de este famoso médico que sale en la televisión, en varios canales de televisión, dando consejos de salud. El doctor Sebastián Ugarte, ¿lo ubica? Sí, ese bajito, medio rechonchito, de pelo canoso, simpático, ¿eh? Me cae bien el doctor Ugarte, Sebastián Ugarte. Bueno, el padre de él, Justo Ugarte, era este actor de. Oiga, si fue el alcalde, claro, el alcalde de la Pérgola de las Flores, ¿se acuerda usted? Claro, él era Justo Ugarte. Un nombre no muy común en la actualidad. ¿Quién fue San Justo? Oiga, siempre hablamos de las atrocidades.

atrocidades de Nerón, de Calígula, pero poco se habla de las atrocidades de Diocleciano, este sanguinario emperador romano, que, oiga, a pesar de que un tiempo antes, bastante tiempo antes, el emperador Claudio había autorizado a los cristianos a que propagaran su fe siempre y cuando no interfirieran con las creencias del imperio. Claro, eso fue lo que decretó finalmente Claudio. Por lo tanto, los cristianos se sintieron libres de propagar su doctrina, pero eso se revirtió posteriormente, pues sobre todo en la época de Diocleciano, que dio la orden de exterminar a los cristianos, así tal cual, exterminar a los cristianos. Y oiga, Justo, que era el mayor de dos hermanitos, Justo y Pastor era el otro, tenían 9 y 7 años, y fueron conminados a esa edad, a abandonar el cristianismo. Y dado que estos pequeñitos se negaron a abandonar el cristianismo, fueron decapitados. ¿Qué me dice usted? Qué terrible, ¿eh? Niños de 7 y 9 años, decapitados por orden del emperador Diocleciano. Esto ocurrió en el año 371, lógicamente después de Cristo, ¿no? Así que, claro, fue la historia lo recogió esto y posteriormente fue canonizado San Justo, a quien conmemoramos el día de hoy. Justo. ¿Qué significa su nombre? Bueno, es como evidente, ¿eh? Justo significa que procede con rectitud. Si conoce usted algún justo, salúdelo como corresponde, aunque no creemos que conozca alguno, ¿eh? En lo personal, vivo, no conozco a ningún justo. Vamos con la buena, la de siempre. Vamos con la buena música de México.

Era la voz de José Alfredo Jiménez, quien nos traía la canción de su autoría, Llegó Borracho el Borracho. Y antes escuchábamos al mismísimo Jorge Negrete, que nos traía este clásico de la música mexicana, Me he de comer esta tuna. Las canciones, porque seleccionamos cada domingo para usted, pensando en sus gustos musicales, a canciones de aquella época, de aquellos años que no volverán, por los años dorados, como el nombre de su programa, El Club de los Años Dorados. Oye, y a propósito de canciones, ¿usted piensa que hay canciones que determinan la producción de algunos sucesos, la historia o, en fin, algún suceso de importancia? ¿Hay canciones que pueden tener ese efecto? Bueno, es lo que se dice de la canción que creara Paul McCartney, por allá por el año 66, no recuerdo bien, me falla un poquito la memoria, pero por ahí más o menos fue cuando Paul McCartney compuso esta canción llamada Helter Skelter, que significa algo así como caos, desorden, algo por el estilo. Paul McCartney contaba después cómo fue que esta canción se le vino a la mente, después de escuchar un tema cuando comenzaba a proyectarse el rock pesado. Un tema de un grupo musical inglés, y vio algo que estaba ocurriendo en la calle, se le vino esta idea de graficar de alguna forma el caos, el desorden, el atropellamiento que se estaba produciendo, y se le vino a la mente un tobogán, pero en espiral, no voy a profundizar en la letra de la canción. Lo cierto es que un fanático, un hippie, algo que llama la atención, porque los hippies, que este movimiento que nace como protesta de lo que estaba ocurriendo en la guerra de Vietnam, el lema de ellos era haga el amor y no la guerra. Pero este hippie, Charles Manson era el nombre de este hippie, no, él tenía la idea de que sí, el caos venía de todas maneras, y que la canción de Paul McCartney era algo premonitorio, esa canción estaba anunciando que el caos ya estaba a la puerta de los tiempos. Y bueno, él lo proyectaba como una guerra civil en Estados Unidos entre blancos y negros. Este señor detestaba a los negros. Y había un grupo de negros, los Panteras Negras se llamaban precisamente, que era un grupo pequeño, un grupo que no tenía mayor poder. Entonces él pensó que si desatamos esto, y la gente va a creer que son los negros los que iniciaron esta guerra civil, esta matanza, claro, podemos entonces ponernos en acción. Y con su grupo, él comandaba una secta, organizó ataques en Beverly Hills a personas de raza blanca. Y eligió, así como al azar, según se dice, eligió al azar a una mansión por la cual estaba una conocida actriz, en compañía de otras actrices, el señor que se preocupaba de su vestuario, de su moda. Cinco, seis personas, habían en esa mansión y fueron brutalmente asesinadas, por este grupo de fanáticos, en los cuales Charles Manson no estaba. Él dio la orden simplemente de que se ejecutara. Bueno, llegó la policía y la verdad es que no entendía nada de lo que había pasado, el porqué. Y a poca distancia de ahí otra matanza, que costó la vida a otras dos personas más. Y bueno, se hicieron investigaciones, se buscaron, siempre se pensaba que era algo como personal. Y la policía no llegaba a nada hasta que poco tiempo después se detuvo a unas personas por el robo de un vehículo. Estas personas fueron encarceladas. Y una mujer, pues, le contó a otra reclusa que ellos habían participado en el asesinato de estas personas. Y ahí recién se comenzó a desenredar la madeja con relatos. Oiga, yo recuerdo, yo leía los periódicos en aquellos años, estamos hablando de 1969, y era escalofriante lo que se contaba. Claro. En la primera mansión donde se produjo esta masacre estaba la actriz Sharon Tate. ¿Usted vio la película La danza de los vampiros o El Valle de las Muñecas? Claro, era la actriz protagónica. La danza de los vampiros, un clásico del cine,
que, bueno, trataba de un profesor que iba a estudiar a los vampiros, así que va a un lugar donde habían vampiros, y bueno, ahí transcurre toda la historia. El ayudante que tenía este profesor, este muchacho medio pavito, era nada menos que el director de la película, Roman Polanski, que era el esposo precisamente de Sharon Tate, que se encontraba en Inglaterra en el momento de este asesinato. Él no estaba presente, se salvó por eso, pero su esposa, que tenía 8 meses y medio de embarazo, de 17 puñaladas, fue asesinada. Posteriormente se determinó que no era nada personal en contra de Roman Polanski ni Sharon Tate, sino que era simplemente una forma de probar, lo que ellos querían era probar o que se culpara a los negros de estos crímenes, porque claro, escribían consignas con sangre en las paredes, en mensajes de odio hacia los blancos, supuestamente para que se creyera que habían sido los negros los que habían perpetuado este crimen. Y culpó de su especie de psicosis a esta canción de Paul McCartney. Increíble. Nos preguntábamos muchas veces qué hubiese pasado si Paul McCartney no hubiese escrito esta canción, si hubiese provocado este efecto en la mente psicópata, psicótica de este líder de esta secta que se llamaba la familia Manson. No eran familiares, pero esta secta recibía ese nombre, la familia Manson. Charles Manson era el ideólogo, el jefe, el que daba las órdenes, y los otros simplemente obedecían. Bueno, una personalidad psicopática la de Charles Manson. Él era músico, pero nunca pudo ser conocido, su trabajo no era valorado, y tal vez eso contribuyó a que desarrollara esta personalidad psicopática. Bueno, este hecho ocurrió un día como hoy, un día 9 de agosto del año 1969, en el que el mundo se horrorizaba producto de las noticias que llegaban respecto a esto tan terriblemente trágico. Bueno, ellos fueron condenados a muerte, claro. Esa fue la sentencia que finalmente se dictó en contra de los integrantes de esta secta. Pero un salvavidas le llegó a última hora. Justo en el periodo en el cual se estaba esperando la fecha de la ejecución, hubo un cambio en la legislación en el cual se conmutaban todas las penas de muerte. Se eliminaba la pena de muerte como sanción en ese estado y se reemplazaba por presidio perpetuo. Por lo tanto, sí, quedaron en presidio perpetuo los integrantes de esta secta. Y Charles Manson falleció finalmente el año 2017. Estuvo desde esa época, desde que se descubrió su culpabilidad en este crimen, hasta el día de su muerte en el año 2017. Y el caos nunca apareció, este desorden nunca apareció. Era simplemente una canción con la cual Paul McCartney quería graficar una determinada situación. Este tobogán en espiral que representaba el desorden y el caos. Pero jamás como para provocar un exterminio, una guerra civil que podía exterminar, de acuerdo a Charles Manson, el exterminio de los blancos o de los negros, pero que esta guerra se iba a liberar hasta el final, según su declaración. Lo cual llevó a pensar a muchos que estaba trastornado, por lo cual la justicia tenía que darle un trato especial, cosa que no ocurrió. Se consideró como un cruel asesino más, uno de los tantos en la historia de nuestra humanidad. Un día como hoy, 9 de agosto del año 1969. Les invito a escuchar las canciones folclóricas.

Las cuatro brujas nos acompañaban esta mañana con este tema de Rolando Alarcón, ¿a dónde vas, soldado? Y antes escuchábamos a los Paulos, acompañados por Pedro Mesone, con este tema de Sofanor Tovar, la burrerita de Quillagua, de por allá del norte. Quillagua está por ahí, bueno, Colchanes se ha hecho famoso en este último tiempo por el tema de la migración ilegal, irregular, dicen algunos, ilegal. Como siempre el eufemismo, tratando de bajar el perfil a algunas cosas. El ingreso de personas no autorizadas a nuestro territorio es ilegal, pero muchos insisten en decir ingreso irregular. Los migrantes irregulares. Me acuerdo que un diputado en una oportunidad, cuando alguien habló de la migración ilegal, lo corrigió, dijo, no, migración ilegal no, migración irregular. Bueno, claro, irregular, pero ilegal también, pues si no es legal. Claro que de ahí a declararlo como delito, que es una de las cosas que se está impulsando, pero tiene que ser una legislación como muy, muy fina, porque en España ya tuvieron este problema. Algo bueno de lo que hemos visto en las noticias, la invasión de marroquíes a Ceuta, una verdadera invasión. Aunque, bueno, muchos no entienden este tema, pero Ceuta, tanto Ceuta como Melilla están en territorio africano. Eso es la guerra que se desarrolló por allá por principios del siglo XX, una cruenta guerra. No sé si usted ve la teleserie esta que dan, esta teleserie española, La Promesa, claro, que se da en Televisión Nacional en la tarde, después del almuerzo, cuando uno de los personajes fue a una guerra, y tuvo hartos trastornos de personalidad. No sé si usted sigue esa teleserie. Claro, precisamente era por esa guerra, en que finalmente España quedó con el dominio de Melilla y Ceuta, y esto está en territorio africano. Entonces, claro, los marroquíes ingresan a Ceuta, que es territorio español, y en algún momento eso lo declararon como delito. Pero ¿cuál era el problema? Que como delito era muy bajo, por lo cual no era encarcelable. Y al ser delito, tenían que ser juzgados. Entonces, claro, como ingresaron al territorio, no los podían reconducir en ese momento. Tenían que juzgarlo. Habían cometido un delito, por lo tanto, no los podían dejar ir, pero tampoco los podían encarcelar. Y como existe en Europa, entre países de los cuales España es miembro, hay un tratado, Schengen se llama, en el cual los ciudadanos europeos pueden desplazarse libremente dentro de Europa, independiente del país del que vayan. Entonces, como ellos ya estaban en Europa, podían desplazarse dentro de Europa, un tremendo problema. Entonces, eso es lo complicado de declararlo como delito. Así que si se legisla algo similar en nuestro país, espero que todas esas cosas se tengan en consideración. Oiga, nos desviamos del tema. Le estaba diciendo que Quillagua está, claro, por ahí cerquita de este lugar donde Quillagua, Ollagüe y otros sectores del altiplano nacional. Ya, había dicho quién eran. Sí, por los Paulos. Este tema de Sofanor Tovar en la burrerita de Quillagua. Oiga, usted vio el Chavo del Ocho en más de alguna oportunidad. Según usted, ¿cuál es el personaje más importante, el más icónico? Se hizo una encuesta, me acuerdo, bueno, cuando terminó el siglo XX, se hicieron montones de encuestas por un montón de cosas. Y entre esas encuestas, ¿cuál es el personaje más querido, más reconocido del Chavo del Ocho? Y por lejos fue... ¿quién fue para usted? A ver si estamos de acuerdo. Claro, Don Ramón, pues por supuesto, Don Ramón. Don Ramón, Ramón Valdés, este actor y comediante mexicano. Bueno, Don Ramón, existen afiches, se venden por ahí póster de Don Ramón, existen muchos admiradores hasta el día de hoy de Don Ramón. Bueno, él era hermano, bueno, eran ocho hermanos, tengo entendido, de una familia bastante, bastante humilde, hasta que el mayor de ellos, Gabriel me parece se llamaba, cuyo nombre artístico era Tintán Valdés, comenzó a hacer locución en una radio. Oiga, ¿pasará lo mismo con uno que hace locución en una radio? Bueno, el tema es que era como entretenido, le gustaba mucho a las personas cómo conducía estos programas Tintán Valdés. Y eso produjo que se interesaran en él y lo llevaran a ser protagonista de algunas películas, de algunas cintas.
Y él arrastró a algunos de sus hermanos porque le ayudaran en algunas producciones, dándoles papeles menores, ¿eh? Entre ellos el Loco Valdés, ¿eh? Que lo hemos tenido aquí en nuestro programa, ¿eh? Alguna canción del Loco Valdés. Y su otro hermano, Ramón Valdés, Moncho, ¿eh? Moncho, Monchito era el apodo que le tenían a Ramón Valdés, con papeles bastante menores, ¿eh? Fue incluso invitado a participar en algunas películas de Cantinflas, en la película El Profe, por ejemplo. ¿Usted vio esa película, El Profe? Claro, el borrachito este que le da malos tratos a su hijo y el profesor va a increparlo. Claro, ese borrachito era Ramón Valdés, ¿eh? Hasta que finalmente se hizo amigo de este productor, que se llamaba Roberto Gómez Bolaño, ¿m? Y lo invitó a participar en su proyecto, ¿eh? En el programa de Chespirito, ¿eh? Finalmente llegó al Chavo del Ocho. Oye, y ese Don Ramón, la caracterización por otro lado y el personaje tan, tan peculiar, lo llevó a ser el más querido, ¿eh? Hasta el día de hoy, de El Chavo del Ocho. Bueno, lamentablemente Don Ramón se nos fue un día como hoy, ¿m? Un día. Bueno, decían que llevaba una vida bastante desordenada. Decían que en la vida real era muy, muy parecido a Don Ramón. Es decir, Don Ramón era Ramón Valdés, es lo que se dice, quienes lo conocieron. Claro, él se fue del grupo este, porque como que no aceptó. Bueno, él era muy amigo de, bueno, era muy amigo de Chespirito, de Roberto Gómez Bolaño, pero también era muy amigo de Carlos Villagrán, que se había ido del programa antes, y fue por los conflictos que había con Florinda Mesa. Claro, Roberto Gómez Bolaño se enamoró de esta actriz, que era bastante más joven que él, y comenzó ella a manejar los hilos de la producción, cosa que a ellos no les gustó. Bueno, con Carlos Villagrán tuvieron otros problemas adicionales, habían sido pareja, qué sé yo. Carlos Villagrán se fue, el Kiko, ¿eh? Y poco tiempo después se fue Ramón Valdés, ¿eh? Pero era amigo con Chespirito, por tanto volvió después a hacer algunas producciones, pero ya no formando parte del elenco, ¿eh? Finalmente llevaba una vida bastante desordenada, ¿eh? Era bueno para tomarse sus tragos, era fumador, no, a pesar de que tenía ya prescripción médica de ciertas patologías que hacían recomendable que no siguiera con esa vida, pero no, él se dedicó a ser feliz hasta el final de sus días. Y falleció un día como hoy. Un día como hoy se nos fue producto de. Oiga, tenía cáncer, aparte de cáncer prostático, tenía cáncer medular, tenía otras enfermedades más, estaba bastante complicado. Y un día como hoy, pues 9 de agosto de 1988, se nos fue este hasta el día de hoy querido Don Ramón, el actor Ramón Valdés. Se lo contamos aquí, pues, en su programa, en el Club de los Años Dorados. Y vamos ahora a escuchar las canciones muy, muy antiguas.

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Alfonso Ortiz Tirado, doctor también, ¿eh? Parece que esta fue la mañana de los médicos, ¿eh? Sí, doctor también, pues doctor en medicina, Alfonso Ortiz Tirado, que nos traía este tema, La Paloma. Y antes escuchábamos a Armando Moreno, que nos traía Tengo Mil Novias. Oiga, son ya las... sí, comenzamos un poquito más tarde, ¿eh? Son las 11 con 7 minutos y recién vamos en los muy, muy antiguos, ¿eh? A usted, mi estimado auditor, estimada auditora, ¿cobra el bono invierno? ¿Y tuvo que hacer algún trámite? Si es que lo cobra, ¿eh? ¿Tuvo que hacer algún trámite para que se lo pagaran? ¿Por qué le hablo de esto? Tenga mucho cuidado, ¿eh? Hay una estafa telefónica que está en curso. Oiga, me la hicieron, pero no caí, pues, afortunadamente, ¿no? Cuando uno está informado de ciertas cosas, sabe algo, no es tan fácil que uno caiga, pero muchas personas no están tan informadas. El bono invierno se genera en forma automática, usted no necesita activarlo. Ahora, si usted cree que lo merece y no se lo están dando, usted puede concurrir directamente a las oficinas de Chile Atiende y hacer el trámite, pero nunca lo van a llamar de Chile Atiende para indicarle que active su bono. Eso es una estafa. Claro, me llamó en la semana un señor. Me estaban llamando de Chile Atiende, así me dijo. Y me dijo, estamos, bueno, tenía todos mis datos, ¿eh? Y me dijo, estamos llamando para que usted pueda activar su bono invierno, que asciende a 249 mil, oiga, prácticamente 250 luquitas, que no le vienen mal a nadie. Y con eso mucha gente cae, ¿eh? Pero para activar este bono que va a ser depositado directamente en su cuenta, necesita activarlo. Y oiga, como muy, muy formal la llamada, me decía mi nombre, me dio el nombre completo, los dos nombres y los dos apellidos, para que los registre, porque posteriormente lo van a llamar para hacerle una encuesta y preguntarle cómo fue mi atención. Me dice, ¿cómo considera usted que ha sido mi atención hasta ahora? No, le dije yo, espectacular. Claro, eso tenía que contestarlo, por favor, en la encuesta, porque a nosotros nos evalúan de acuerdo a eso. Y después me habló del cupón de este vale del gas y todos los beneficios a los cuales tenía derecho, pero tenía que activar un código, tenía que llamar un número, activar un código determinado y todas esas cosas. Bueno, ya al final me latí, ¿no? Pues ya tenía claro que era una estafa, no quise seguir conversando con él. Corté el llamado, se cortó, no sé, la comunicación acá es bastante deficiente. Y me volvió a llamar dos veces más, pero no le respondí. El número quedó registrado, ya no lo noté, como para habérselo dado, ¿eh? Para haber advertido. Pero en todo caso, si lo llaman o la llaman para ofrecerle que active el bono invierno, es una estafa. Bueno, y otra cosa que me llamó la atención, pues, la voz de este personaje era exactamente la misma. Tengo buen oído, ¿ah? ¿Eh? No es que me esté tirando flores, pero sí es verdad. Puedo reconocer fácilmente una voz. Fue exactamente la misma voz que me llamó hace varios años atrás para decirme que había sido seleccionado por supermercado, bueno, no lo voy a nombrar, mejor no lo voy a hacer publicidad, que estaba de aniversario y estaba sorteando varios premios de 5 millones de pesos, ¿no? Y yo había sido seleccionado, ¿no? También tenía todos mis datos, pero para poder activar esto tenía que concurrir a una caja, a un Chile Atiende, a hacer un depósito de 100 mil pesos, claro, y que estaba compitiendo con otra persona que estaba en otra parte y el que llegara primero a hacer el depósito finalmente iba a ser el ganador de esta especie de posta. Claro, le seguí la corriente, en el intertanto le pregunté a mi hijo, así disimuladamente, mientras él me hablaba, le pregunté si era efectivo que Unimark estaba haciendo regalos por aniversario. Buscó la información y no, era absolutamente falso. Así que intenté seguirle el juego, pero cuando aparentemente se dio cuenta que yo ya no estaba cayendo en ese juego, se cortó la llamada. Ahora, a los 5 minutos más o menos, llamó por teléfono nuevamente y sale una voz de una mujer, ¿eh? Que me dice, papito, papito, por favor, me tienen, ayúdame. Y enseguida él toma el teléfono y me habla puras groserías, ¿eh? Ya tal por cual, oiga, puras groserías. No voy a repetir las groserías, pero me decía, tenemos a tu hija, yo estoy enfermo de SIDA, me dice, estoy desahuciado y lo único que quiero es dejar a mi familia con plata, así que me da lo mismo lo que pase conmigo,
pero si no me pagas lo que te pido, me pedía 5 millones, me acuerdo. Me pedía 5 millones, yo le saco los órganos y los vendo, pero yo quiero dejar comprar a mi familia y todo eso a puros garabatos, ¿sabes? Entonces, claro, yo le dije al otro lado, oye, le digo, pero pídele plata a gente con plata, no le pidáis plata a uno que es pobre. Me dice, no, si tú no eres pobre, tú tienes tal profesión, vives en tal parte, tienes una oficina en tal lugar. Oye, tenía todos los datos míos el fulano. Pero no, le dije, pero no tengo plata, le dije, yo soy pobre. Bueno, me dijo, pero tení electrodomésticos, televisores. Bueno, le digo, yo tengo un televisor, sí, pues, pero es de lo antiguo, es de eso a tú, le digo, y tengo que, no sé si te importa, le digo, pero hay que prenderlo con un alicate. Y joyas tení. No, le dije, mira, lo único que tengo es un anillo, pero es de cobre. A lo mejor no vale mucho, pero es bueno para el reumatismo. Y ahí me siguió echando garabatos, me dijo, oye, desgraciado, no estoy para el juego tuyo, me voy a pitear a tu hija. Yo le dije, mira, el único problema es que cometiste un pequeño error, pues todo muy bien montado, le dije, suena muy, muy verídico, pero cometiste un puro error, pues no tengo hija, le dije, oye, oh, ahí me echó un garabato y me cortó. Entonces yo me pregunto muchas veces cuánta gente cae, cae en estas cosas. Ahora, claro, eso lo de aquella oportunidad fue como bastante burdo, pero esto que están haciendo ahora con la activación del bono invierno es como bastante creíble, siempre y cuando usted no esté del todo informado. El bono invierno no se activa, se activa en forma automática. Si usted piensa que le corresponde el bono invierno y no se lo están dando, usted tiene que ir a Chile Atiende a presentar su situación. Pero en ningún caso lo van a llamar o lo van a llamar de Chile Atiende para pedirle que active el bono, y le van a dar un número en el cual usted tiene que llamar o ingresar e ingresar una clave. No, eso es una estafa. Con eso van a entrar a sus cuentas, ¿ah? Le van a quitar todo lo que tiene y van a hacer otras estafas también. En fin, tantas cosas que pueden hacerse. ¿Por qué ocurre todo esto? Claro, me olvidé preguntarle a este señor si me estaba llamando de Colina o de Santiago 1, de alguna parte. Porque hay celulares en las cárceles. ¿Y por qué hay celulares en las cárceles? Bueno, por ahí se está legislando respecto a considerar delito estos famosos pelotazos, ¿ah? Estos tipos que impunemente van y tiran paquetes, ¿ah? Claro, ¿cómo se coordina esto? A través de celulares. Y de repente Gendarmería hace algunos allanamientos en algún recinto penitenciario y requisa, qué sé yo, una cantidad enorme de celulares, pero los celulares siguen entrando. ¿Cómo entran? Bueno, ya se ha descubierto verdaderas mafias de gendarmes, o abogados defensores, tantas cosas. Entonces, esto a propósito de, vamos a hablar más adelante de esta mega reforma de seguridad, y que no tiene nada que ver con la mega reforma económica, si es que no se hace algo a nivel de tribunales. En fin, solamente el consejo que quería darle. No, si lo llaman para que active bono invierno, corte, o no sé, borríase un poco, sígale la corriente por un rato, pero no se le ocurra llamar a ningún número ni quizás ningún código, es una estafa, ¿ya? Se lo advertimos aquí, pues, en su programa, en el Club de los Años Dorados. Vamos ahora con las canciones tropicales.

Escuchando este tema se parece como mucho a, claro, a lo que suele tocarse en algunos medios. Hay medios que están todo el día metale cumbia, cumbia ranchera. Sí, yo no sé, bueno, si a usted le gusta eso, allá usted, pues, en cosa de gusto no hay nada escrito. Pero sí suena como bien similar este tema, pero no, este es del año 1968, ¿eh? Los Viking 5 nos traían este tema, La Vaca Blanca. Los Viking 5 que lamentablemente no van a ser el plato fuerte de. Oye, ¿cuál es la fonda más grande que existe en el país? La Pampilla, por supuesto, que se desarrolla ya en Coquimbo. Y producto de todos estos problemas temporales y otras cosas que han ocurrido allá en la zona, el alcalde dijo: bueno, con el dolor de mi corazón, debo informarles que este año no habrá fiesta de la Pampilla. El plato fuerte fue siempre Viking 5, que eran de ahí, de ahí de la zona. ¿Qué harán Viking 5 durante el resto del año? ¿Los invitarán a algún festival por ahí donde las municipalidades pagan, pero porrade? Oiga, ¿cuánto le pagaron acá en Antuco a Zumbale Primo? 33 millones, se decía, 33. Otro tanto similar, un poquito más bajo, a Santa Feria. La pregunta que uno se hace, ¿le pagaron ese monto realmente o pasaron cosas por ahí? Claro, cuando se decía que en la rendición que se hizo a los artistas locales se les habían pagado como 1 millón de pesos, cuando en realidad los artistas locales decían que no, si a mí me pagaron 200 luquitas nomás. Pasan muchas cosas con los festivales, ¿eh? Bueno, ya, no me metí en ese tema por hoy día. Pero de repente algo de razón le encuentro a ese senador que decía: yo no voto por esta mega reforma mientras las municipalidades no rindan cuentas claras respecto a en qué gastan los recursos. Ay, bueno, no se puede meter a todas las municipalidades en el mismo saco, pero es cierto que muchos casos de corrupción han trascendido en no una, en varias municipalidades. ¿Qué pasará con las municipalidades de nuestra zona? No lo sabemos, ¿eh? Muy herméticos, o sea, demasiado, demasiado herméticos. Y digamos las cosas como son, pues los concejales tampoco son muy inquisidores que digamos, pues. No hemos visto concejales que estén ahí metiendo el dedo, pidiendo explicaciones, pidiendo. No, para nada. La mayoría van a decir simplemente: apruebo, apruebo, apruebo y apruebo. Y se acabó el tema, ¿eh? Ya, no me quiero meter en ese tema por ahora, si en algún momento lo voy a hacer. Pero sí, pues estaba hablando de los Viking 5, los irán a invitar a algún festival este año, porque claro, con lo que ellos más ganaban era precisamente con esta fiesta de la Pampilla, que ya se anunció que se va a suspender. Y también escuchábamos a la Sonora Santanera que nos traía este divertido tema, El Ladrón. Partimos un poquito más tarde, 11 de la mañana con 24 minutos, estamos recién en este espacio de canciones tropicales. Un día como hoy, un día 9 de agosto, pero de año 1945, se produce lo que para muchos es el mayor de todos los crímenes de guerra cometidos en la historia de la humanidad. Eso sí, siempre hablamos de crímenes de guerra. Oiga, pero este fue masivo, ¿eh? Crímenes de guerra, claro, crímenes de guerra. Este fue un crimen de guerra. El día de hoy se hizo detonar la bomba conocida como Fat Man, en Nagasaki, Japón. Fue un crimen de guerra. Claro, la primera bomba, la Little Boy, el niño pequeño, que se detonó en Hiroshima, ya era suficiente. Eso sí podría haberse considerado un experimento. Haber sabido, porque esa fue la primera detonación nuclear. Bueno, han sido las únicas que se han hecho en, digamos, como arma de guerra, ¿eh? Sí, ha habido muchas detonaciones nucleares, pero en forma experimental. Pero uso bélico, solamente estas dos. Ahora, lo que ocurrió en Hiroshima ya era suficiente como para que las autoridades de Estados Unidos tuvieran absoluta claridad respecto a lo que eran capaces de hacer estas bombas atómicas. Pero había necesidad de hacer lo mismo con la de Nagasaki 3 días más tarde. Bueno, esta detonación en Nagasaki solamente, no nos vamos a meter con Hiroshima, en Nagasaki provocó la muerte directa de 80.000 personas. 80.000. 80.000 personas
que es todo lo que ha ocurrido prácticamente en la Franja de Gaza durante todo este periodo de invasión de Israel a esa zona. 80.000 en un ratito, en un ratito, y en forma directa.

puede calcular, también fueron víctimas de esta detonación. Claro, posteriormente Japón se rindió, pero lo cierto es que la rendición de Japón era ya inminente. Era necesario el uso de estas bombas atómicas. Según muchos expertos, no era necesario. Japón hubiese caído. Bueno, ya había caído Italia primeramente, Alemania ya estaba en poder de los soviéticos. Así es que Japón ya estaba solo, prácticamente solo, estaba prácticamente neutralizado. Por lo tanto, el uso de estas bombas atómicas era necesario. Bueno, fue el experimento que se hizo con Hiroshima, ya se conoció el alcance del efecto que provocaba una detonación nuclear, era necesario la de Nagasaki. Entonces hay algunos que justifican lo de Hiroshima. Fue un experimento, se estaba probando recién una nueva arma bélica como era la bomba atómica. Pero ya después de conocer en detalle todo lo que provocó la bomba de Hiroshima, era necesaria la de Nagasaki. Bueno, la historia la escriben los ganadores, pero quienes objetivamente analizan la historia dicen, no, lo de Nagasaki hasta el día de hoy. Lo de Hiroshima puede ser. Fue una catástrofe terrible, horrible, dantesco. Pero, ok, fue un experimento. Pero lo de Nagasaki, ya teniendo clara conciencia de lo que había ocurrido en Hiroshima, era necesario. Entonces, para muchos, lo de Nagasaki es la peor catástrofe bélica, el peor abuso cometido por un país en contra de otro, en este caso Estados Unidos en contra de Japón, el mayor de todos los crímenes de la historia. Un día como hoy, 9 de agosto del año 1945. Ya, alegrémonos mejor un poquito, vamos con las canciones en inglés.

Me escribió ahí nuestra amiga, pues, Isabel Jorquera, y me dice, don Jorge, me dice, esta canción corresponde a los años dorados, si es así, la podría programar, pero por supuesto que sí, pues, claro, esta canción, Little Green Bag, el pequeño bolso verde de George Becker, pero por supuesto que corresponde a los años dorados, pues, así que por esa razón la programamos aquí, donde corresponde, en nuestro espacio de canciones en inglés. Y también escuchábamos a Nancy Sinatra que nos traía Estas botas son para caminar. Claro, esa es la traducción, ¿cierto? Sí, claro, sí. Estas botas son para caminar. Nancy Sinatra, nuestras canciones en inglés. Usted también nos puede ayudar a programar, ¿eh? Claro, tiene que enviarnos un WhatsApp al más 569-914-92492. Bien simple. Más 56. ¿Cómo que conjugan los números? ¿Ah? Más 569-914-92492. El WhatsApp para programar. Me puede escribir cualquier día en la semana, no es problema. Hasta el día viernes nos puede ayudar a programar porque nosotros seleccionamos las canciones, armamos el programa y claro, no me las pida el mismo día domingo porque las canciones ya están programadas. ¿Ah? Pero sí, me las puede pedir el domingo, pero para el domingo siguiente. O me las puede pedir durante la semana, como lo hizo ahí nuestra amiga Isabel. Así que ayúdenos a programar también las canciones que sean de su gusto. Que a nosotros de repente se nos van, pues claro. Es tantas, tantas canciones de aquella época que muchas veces no las tenemos todas en mente, ¿eh? Así que usted nos puede ayudar con eso también. Más 569-914-92492. ¿Le preocupa la situación mundial? Bueno, me preocupa la nacional, primero que todo. Siempre hay que partir por casa, pero también la internacional está peluda la cosa, está bien, bien complicada. Claro, internacionalmente. ¿Qué va a pasar, oiga, con Donald Trump? Pues estoy hablando de él por algo que ocurrió hace un montón de años atrás, como 50 años más o menos. Claro. Pero, ¿qué va a pasar con Donald Trump? Este presidente que, bueno, para muchos no está en su sano juicio. Incluso muchos lo querían declarar interdicto para bajarlo del poder, pero ninguna posibilidad, pues dado que este señor tiene mayoría en ambas cámaras en Estados Unidos, ¿eh? Y para eso se necesita que el Congreso lo declare interdicto y lo haga renunciar, lo pueda forzar a renunciar. Y que tenga que dejar el cargo. Ya varias mociones se han planteado al respecto en Estados Unidos, pero por supuesto que ninguna ha trascendido más allá, dado que no hay ninguna posibilidad, de acuerdo a la conformación del Congreso, ¿eh? De ambas cámaras en Estados Unidos. Pero esta situación puede cambiar. Claro, porque Donald Trump ha pasado por arriba de todas las instituciones. Primero estableció aranceles sin estar él facultado para establecerlos. Ahí le han bajado algunas decisiones respecto a esto, pero él recurre a otro resquicio por ahí y vuelve a imponerlos y así sucesivamente. No puede declarar la guerra a otro país, eso de acuerdo a la Constitución de Estados Unidos, sin la aprobación del Congreso, a menos que la seguridad nacional esté gravemente amenazada. En ese caso, claro, se puede actuar con armas de guerra, pero es el caso de lo que ocurrió con Irán. Porque recordemos, este conflicto se inicia a raíz de que, bueno, Obama había llegado a un acuerdo, ¿eh? Un acuerdo respecto a armas nucleares con Irán, y ese acuerdo estaba plenamente vigente, hasta que Donald Trump desconoció ese acuerdo. Y después estaban en conversaciones, ¿eh? Estaban en plena negociación, y quedaron de seguir conversando el día lunes y el día sábado. Estados Unidos aparece bombardeando Irán. Eso, si no es una declaración de guerra directa, no sé qué otra cosa puede ser. ¿Cuál era la amenaza inminente para Estados Unidos? Ninguna. Sin embargo, se inicia esta guerra y sin la aprobación del Congreso. Pero bueno, a ver, ¿a quién me está llamando? Le vamos a pedir que nos espere un instante. Estamos saliendo al aire en este instante. Bueno. Era una estafa telefónica, sí, quedó clarito. ¿Qué decía?
No pude, por favor, agrégame a WhatsApp. No pude comunicarte tal cosa, agrégame a WhatsApp. Oiga, si uno tiene que tener cuidado con esto. ¿Usted agrega a ese número a WhatsApp, a su WhatsApp? Y, oiga, le interviene en el WhatsApp. Después le ha pasado, oiga, que le andan pidiendo plata a sus amigos, ¿sabes? Como que es usted. Oye, por favor, ¿me puede depositar tal cantidad de dinero? No, es por eso, le interviene en el WhatsApp. Bueno, era esa la llamada que estaba entrando. Oiga, si uno no se salva, pero por ningún lado, lo atacan, pero de todas partes, estos estafadores, ¿eh? Ya. Estábamos en el caso de Donald Trump, ¿eh? Pero con el Congreso a su favor, finalmente hace lo que quiere. Con la Suprema, recordemos que en Estados Unidos no existe el Tribunal Constitucional, ¿no? Claro, no todos los países tienen Tribunal Constitucional. Por aquí Brasil, por ejemplo, no tiene Tribunal Constitucional. Estados Unidos no tiene Tribunal Constitucional. Y allá las funciones del Tribunal Constitucional las hace la Corte Suprema, o el Supremo, como le llaman en Estados Unidos, ¿eh? Entonces, tiene, claro, el Supremo también lo tiene a su favor, porque la mayoría de los ministros de la Corte Suprema o del Supremo en Estados Unidos fueron designados por Donald Trump. Pero la situación del Congreso podría variar a partir de noviembre. Claro, porque en noviembre hay elecciones legislativas en Estados Unidos y ahí es donde se está temiendo que esta mayoría que tiene en la actualidad Donald Trump pueda cambiar, ¿eh? De hecho, las encuestas están mostrando una desaprobación bastante importante hacia la gestión de Donald Trump. Por lo tanto, es muy probable que la oposición al gobierno de Donald Trump pase a ser mayoría a partir de esa fecha. Y ahí sí, por supuesto, que pueden ocurrir estas acusaciones y pueda ser destituido por el Congreso el presidente de Estados Unidos, ¿eh? ¿Y qué va a pasar con un país que está tan polarizado como Estados Unidos? ¿Los partidarios de Donald Trump van a aceptar que se destituya a su presidente? Bueno, estuvo a punto de, cuando Donald Trump pierde las elecciones con Joe Biden, que a todo esto salieron informaciones respecto a Biden, que está desahuciado, ¿eh? Producto de un cáncer que ya metastatizó. Por lo tanto, se espera que en poco tiempo más. Este señor de bastante edad, pues no sé cómo llegó a ser presidente con los años que tenía, Joe Biden, probablemente deje este mundo, ¿eh? Joe Biden. Bueno, cuando Joe Biden gana las elecciones, siendo Donald Trump presidente en ejercicio, se produjo este movimiento, el asalto al Capitolio, y estuvo a punto de declararse una guerra civil en Estados Unidos. ¿Qué pasaría si es destituido Donald Trump después de las elecciones de noviembre? En fin, tantas cosas pueden ocurrir en la actualidad. Porque una situación similar ocurrió un día como hoy. Claro, por eso estamos recordando este tema. Un día como hoy, por 9 de agosto, pero del año 1974, cuando un presidente, Richard Nixon, bueno, no alcanzó a ser destituido, pero estaba todo listo para su destitución. Eso a raíz de el caso, el escándalo de Watergate. ¿Se acuerda de ese tema? Bueno, el Gate se está utilizando prácticamente para todos estos casos como de corrupción, a nivel superior, ¿eh? Bueno, acá en Chile se habló mucho del caso del el Carmen White. ¿Se acuerda usted del Carmen White? Claro, cuando después de finalizar la dictadura se tenía que decir quién iba a ser el presidente de la democracia cristiana, porque estaba claro que quien fuera elegido presidente de la democracia cristiana iba a ser presidente de Chile. Habían tres candidatos: Gabriel Valdés, Eduardo Frei Ruiz Tagle y Patricio Elwin. Y por ahí se habla de toda la manipulación que hubo y cosas extrañas, ¿ah?, en esa votación. Claro, la sede del Partido Demócrata Cristiano estaba en la calle Carmen 8, ¿no? Por eso se le llamó el Carmen Gate. Algo que hasta el día de hoy, bueno, muchos saben exactamente lo que pasó, pues, pero ahí quedó, ¿eh? El famoso Carmen Gate. Bueno, todos estos Gates aparecen a raíz de el Watergate, ¿eh? Este caso que significó la destitución. No, no alcanzó a ser destituido Richard Nixon, ¿eh? Él renunció un día, perdón, iba a ser destituido y un día antes de la votación, un día como hoy, Richard Nixon presentó la renuncia al cargo de presidente y fue sucedido por su vicepresidente Gerald Ford. Eso ocurrió. Claro, Estados Unidos no estaba tan polarizado
como en la actualidad. Por lo tanto, el cambio ocurrió en forma, podría decirse, pacífica. Pero ¿estará el horno para bollos, como se dice, en esta oportunidad? ¿Será tan simple destituir, a pesar de todos los méritos que ha hecho Donald Trump? ¿Estará como para ser destituido sin que pase nada? Lo cierto es que, claro, hoy en día Donald Trump es prácticamente un dictador. Claro, él hace lo que quiere, no le pide permiso a nadie, pasa por encima de todas las instituciones, comete cualquier cantidad de brutalidades a nivel internacional, como por ejemplo amenazar con, bueno, hacer desaparecer Irán de todas maneras, apoderarse de Groenlandia, siendo que es territorio danés, convertir a Canadá como en el estado número 51 de Estados Unidos y tantas cosas más, para qué hablar de los aranceles. Mérito para destituirlo hay de sobra, pero ¿será tan fácil hacerlo? ¿Será tan simple como lo que ocurrió un día como hoy hace, ¿cuántos serían? 52 años, ¿eh? El caso del Watergate, ¿eh? La destitución, finalmente, que no fue destitución, la renuncia de Richard Nixon en Estados Unidos. Es bueno hacer memoria. Siempre hay que recurrir a la historia para saber cómo afrontar los hechos que están ocurriendo el día de hoy. Ya, vamos ahora a escuchar las canciones latinas. Neto.

Le dijimos a don Ennio San Justo, oiga, compadre, ¿usted quiere ir a cantar una canción al Club de los Años Dorados? Pero por supuesto que sí, pues dijo de Ya Somos, y aquí lo teníamos, Ennio San Justo cantándonos el tema La Tramontana. Y por otro lado, pues este otro caballero, Eduardo Vianello, dijo, no, si va Ennio San Justo, yo también voy. Y aquí estuvo también, ¿eh? Nos acompañó durante esta mañana Ennio San Justo, que nos traía el tema El Guatuzzi, ¿eh? Eduardo Vianello. Son ya las... oiga, claro que era una estafa telefónica, la que... Oiga, sí, no está pero a salvo en ninguna parte. Son las 11:53, más 569-914-92492. Espero que este teléfono no lo note por ahí alguien que se dedique a hacer estafas telefónicas. Estarán escuchando de Santiago 1, de Colina, de la cárcel de Concepción, de... no sé, pues, ojalá no, ojalá nos estén escuchando ahí, porque van a comenzar a intentar estafarme a través de ese número telefónico, más 569-914-92492. Oiga, y encontré el número del cual me intentaron hacer la estafa de active su bono invierno, claro. Es el más 569-4169-4351. Así que si le llega, no es necesario que se lo aprenda completo, pero si le llega un llamado de un número que termina en 4351, claro, esa llamada viene directamente de Colina o de Santiago 1. ¿Cómo llegan tantos aparatos telefónicos a los recintos carcelarios? ¿Eh? Ay, ay, ay. Oiga, ¿a usted en química lo hicieron radiar? ¿Le hicieron radiar con el famoso mol? ¿Eh? El mol y el número de Avogadro. A mí una de las cosas que me llama la atención es que como que los profesores nunca eran capaces de explicar, siempre hablaban del mol y nunca le dijeron lo que era el mol. El mol. Era simplemente una unidad de medida, si no era otra cosa. Era así de simple. Claro que de dónde salió nunca se lo explicaron, ¿o sí? A menos que haya estudiado después en la universidad algo relacionado con química. Pero, claro, para medir cualquier cosa lo que se necesita es una unidad de medida. ¿Qué sería de nosotros, oiga, si no se hubiese inventado el metro? Claro, queremos hacerle, por ejemplo, una casuchita al perro. ¿Qué es lo primero que necesitamos? Dimensionar, po. Y para eso tomamos una wincha. Claro, y esa ya tiene su medida, ¿eh? El metro, ¿eh? El sistema métrico decimal es lo que usamos acá en esta parte del mundo, que no es lo que se usa en todas partes. En Estados Unidos, por ejemplo, no se usa el sistema métrico decimal. Ellos tienen, no hablan de centímetros, no, ellos hablan de pulgadas, de yardas, de pie, de millas, a diferencia de nosotros que hablamos de centímetros, decímetros, metro, kilómetro, es distinto, ¿cierto? Nosotros usamos el sistema métrico decimal. Bueno, no fue siempre este el sistema que se usó. De los primeros que se conocen fue el de los egipcios, ¿sabes? Eran expertos en construcciones por allá por el año 3000 antes de Cristo. Ellos ya hacían estos tremendos palacetes y claro, tenían una unidad de medida que era el codo, se llamaba, que era la medida que hay desde la punta del dedo con el brazo extendido hasta el codo. Ahora, ¿cuál era el problema? Que no todas las personas tienen la misma medida de codo. Entonces se instituyó como oficial la medida del codo del faraón. Y se mandaron a hacer pequeñas varas, todas con la misma medida. Ese era el codo. Con eso se medía cuántos codos hay de aquí a tal parte. Y ahí se veía cuántas veces cabía ese trozo de madera, ese codo, en esa longitud. Ahora, ¿cuál era el problema? Cuando no sobraba codo, o faltaba un pedacito, pero si poníamos otro pedazo de codo, nos pasábamos. Y aparece por ahí el concepto de fracción. Había que fracturar el codo para que quedara justo. Entonces la medida era 8 codos y algo más, ¿eh? Y ahí apareció el concepto de fracción. Entonces para todo se necesita una unidad de medida. Si usted quiere medir volumen, claro, el litro. Sí, el litro es una que corresponde a un decímetro cúbico. El kilogramo es lo que pesa una cantidad de agua que contiene un decímetro cúbico. Perdón, ese es el litro. Ahora, ¿cuánto pesa un litro de agua
un kilogramo, ¿eh? En fin. Entonces, para medir la cantidad de materia que no puede ponerse en una balanza, se necesitaba una unidad de medida. Y esta unidad de medida que se estableció fue el mol. El mol, que es la cantidad de materia que cabe en... Este señor tomó como referencia, porque claro, para cada unidad de medida se necesita una referencia. Tomó como referencia el carbono 12. Entonces, ¿qué cantidad de materia cabe en 12 gramos de carbono 12? Y así dijo, bueno, esto va a ser un mol. La cantidad de materia que cabe en 12 gramos de carbono 12, esto es un mol. Y posteriormente se estableció que la cantidad de materia que cabía ahí era una unidad bastante grande, si nos referimos a moléculas, ¿no? Que era 6,022 por 10 elevado a 22, una cantidad enorme. Y este número, bueno, se le adjudicó al que precisamente inventó el mol, ¿eh? Se conoció como el número de Avogadro, ¿eh? ¿Lo hizo rabiar usted alguna vez ahí, cuando tuvo que dar alguna prueba de química? ¿Lo hizo rabiar el famoso número de Avogadro? Bueno, explicábamos lo que era el mol, por lo que muchas personas nunca comprendieron. Simplemente una unidad de medida, nada más, ¿eh? Eso es un mol. ¿Y quién lo inventó? Alguien que nació un día como hoy, un día 9 de agosto del año 1776, el señor Amadeo Avogadro. Sí, él nació este día. Y una de las cosas que nos hace reflexionar, ¿cómo lo hacían estos tipos? 1776, ¿cómo lo hacían? Si el microscopio, no, el que tenían era como bien rudimentario, cuando mucho le servía para ver una bacteria a través de ese microscopio, los virus todavía no podían verse a través del microscopio. ¿Cómo lo hacían? No, eran tipos pero brillantes, muy, muy inteligentes, ¿eh? Claro, cuando nos trasladamos a la época de los griegos, ¿eh? Cuando eran capaces de descubrir un planeta, ellos tenían claro lo que era un planeta, lo que no lo era, y no tan solo descubrir el planeta, así mirando a simple vista, no existía el telescopio. A simple vista, mirando el espacio, eran capaces de identificar los planetas. Claro, identificaron varios planetas y fueron capaces de calcular la órbita, ¿no? Así simplemente mirando para arriba. Oye, eran brillantes estos tipos, ¿no? Entonces, en 1776, esto que todavía hace rabiar a nuestros estudiantes, incluso los de universidad, ¿no? ¿Cómo hacer estos cálculos? Hoy en día, claro, no tiene ni un brillo. Hoy en día usted le pregunta a la inteligencia artificial y le da pero todas las respuestas que uno necesita, ¿no? En su computador o en su propio celular, ¿no? Le pregunta a la inteligencia artificial, de repente el ingeniero incluso está de más. Usted le pregunta a la inteligencia artificial, ¿cómo lo hago para armar un circuito de tal cosa? Y la inteligencia artificial asume el rol de ingeniero electrónico y le da todas las indicaciones. Mire, primero instale tal cosa, esto lo puede comprar en tal parte, se llama de tal forma, tiene que conectarlo de tal manera. Oye, le da la pega hecha. En aquella época, no, nada de eso. Hoy en día todo es fácil, ¿eh? Pero en aquella época era todo terriblemente difícil. Así que una gran admiración por quienes abrieron la puerta a la sabiduría y a todo el desarrollo científico. Bueno, gracias a ese desarrollo científico, hoy en día existe esto que... A lo cual le tengo miedo, ¿eh? No sé usted, pero me aterra un poquito. Pero bueno, sirve... Veamos la parte útil, ¿eh? Para todo lo que sirve esta inteligencia artificial, que a mí me asusta, me preocupa, pero no podemos negar que para muchas cosas es de bastante utilidad. Escuchemos las canciones latinas.

Los tres reyes invitados el día de hoy, este domingo 9 de agosto, con el tema Triángulo. Y, oiga, ¿cómo nos quedó el tema ese? Oiga, tuvimos que someterlo a varias limpiezas, por así decirlo, hacerle varios procesamientos para limpiar el audio, pero al parecer quedó bastante aceptable este tema, oiga, antiquísimo, Joselito, y el Ruiseñor. Tema de una película. Recuerdo eso como a fines de los 50, por ahí, haber visto la película de este niño prodigio y cantando en esa película. No me acuerdo el nombre de la película, pero ahí aparecía cantando el Ruiseñor. Y claro, la calidad de las grabaciones no era de las mejores en aquella época. Y muchos temas de esos antiguos han sido remasterizados, pero este tema... No lo conseguimos remasterizado, así que tuvimos que nosotros someterlo ahí a procesamiento para sacarle todos los ruidos y parece que quedó aceptable. El Ruiseñor, el tema que nos traía Joselito. Oiga, bueno, comparamos tiempos pasados con tiempos actuales, aunque muchos dicen, no, si los tiempos actuales, por lejos, pues son preferibles, las comodidades que tenemos, el mismo celular. Oiga, pero perfectamente podíamos vivir sin celular en aquel tiempo. Si lo que dice, lo voy a repetir una vez más, lo he dicho cientos de veces, lo que dice Violeta Parra en su canción, lo que nunca he tenido, falta no me hace. Claro, pero se van descubriendo otras cosas, uno las va incorporando y comienza a hacerse dependiente de ellas. Aquí mismo nosotros nos hicimos dependientes de Internet. Nos falla Internet y falla el sistema. Bueno, antes de Internet teníamos otro sistema que funcionaba, pero lo dejamos de lado por la comodidad que ofrece Internet. ¿Cuál es el problema? Falló el sistema, falló todo. Entonces, en el tema... donde no hay ninguna discusión, tiempos pasados o tiempos actuales, es lo que tiene que ver con seguridad. Claro, por allá por la década del 60, nunca me llamaron por teléfono para hacerme una estafa telefónica. Jamás, po. Nunca me intervinieron las cuentas, ni el WhatsApp, ni nada de eso. Lo cierto es que en tema de seguridad, uno estaba mucho mejor en aquellos años, no hay duda alguna. Pero cuando comienzan a cambiar algunas cosas y comienzan a producirse otro tipo de delitos, bueno, la autoridad también tiene que preocuparse de irse adecuando a los tiempos. Lo que era aplicable hace 50, 60 años no es aplicable en la actualidad. Todo tiene que actualizarse. Aparecen nuevas formas de delinquir y el Estado lamentablemente va atrasado en varios años en todo este tema, muy, muy atrasado. Por eso me parece... interesante. Claro que me dijo por ahí, si en mi época también cogoteaban. De acuerdo, también cogoteaban. Pero si vemos proporciones, ¿qué cantidad de delitos, considerando la cantidad de población? Era un porcentaje bajísimo. En la actualidad ese porcentaje es muy, muy alto. Aunque la cifra que dio el presidente no es exacta, 218.000 delitos violentos el año 2025, no. Se probó que no fuese la cantidad. Pero igual la cantidad se dijo, bueno, son 69.000, igual, una cantidad altísima, impresionante. No ocurría eso en aquellos años, en los años 60, 50, 70 incluso. No era así la cosa. Entonces el Estado tiene que actualizarse. En aquella época no habían portonazos, pues no habían encerronas, no, nada de eso ocurría, los turbazos, no, para nada. Ahora, las fuerzas policiales, claro, tenían más facultades que las que tienen ahora. Siempre recuerdo las palabras del Loco Pepe, este asaltante de bancos argentino, que finalmente lo delataron ahí y llegó Carabineros a buscarlo. Y lo que dijo el Loco Pepe, menos mal que me detuvieron ustedes, y no me detuvo la policía de investigaciones. Claro, porque a la policía de investigaciones le tenían terror los delincuentes, po. Claro, si era el trato era, bueno, el que correspondía a un delincuente, nomás decían ellos. Pero hoy en día al delincuente no se le puede tocar un pelo, po. Aquí hemos llegado. Ya, eso.
Entonces, la mega reforma en seguridad, bueno, no tiene nada que ver con la mega reforma económica y todas esas medidas que ya se han comentado por ahí. No nos gusta meternos en política, solamente tratamos de hablar objetivamente respecto de algunos temas. Se anunció una mega reforma en seguridad, lo cual, por supuesto, es importante porque vemos que por fin el tema de seguridad se pone sobre el tapete. Cuando vimos que se perdió mucho, mucho tiempo en seguridad, cuando ni siquiera había un plan de seguridad, ¿ah? Cuando una ministra que, bueno, con justa razón salió del gabinete, no tenía nada preparado, no era la persona adecuada para el cargo. Bueno, ahora se presenta una agenda, una mega reforma en seguridad, lo cual nos alegra bastante. Pero una de las cosas que nos llama la atención de esta mega reforma de la cual se habló, es que no hay nada que se diga respecto al Poder Judicial. Porque vemos por ahí y nos escandalizamos cuando se detiene a un delincuente, y lo primero que llama la atención, fue detenido este delincuente y tiene antecedentes previos por haber participado en otra encerrona, es decir, ya estuvo en eso. Sin embargo, está en libertad. Entonces, ¿qué pasa con los jueces en nuestro país? ¿Actúan por cuenta propia o tienen un marco legal por el cual tienen que regirse? Entonces, si hay un marco legal, hay que obligarlos a que cumplan con ese marco legal. Y si no, que se hagan responsables. No te habla abandono de deberes, por supuesto. Si hay un delito que merece.

Ya, por ahora sí parece que se arregló la cosa. Ya. Sí, pues estábamos pelando al internet recién. Picado el internet, dijo ya, pues ya que me estuviste pelando, me voy a cortar. Se cayó el internet, se nos fue la transmisión, pues estuvimos poco más de un minuto fuera del aire. Esperemos que ahora esté a la altura como corresponde, ¿eh? ¿De qué estábamos hablando? Ah, sí, pues de lo que echaba de menos en este proyecto de la mega reforma en seguridad. ¿Qué pasa? Oiga, si muchas veces Carabineros hace la pega, pues Investigaciones muchas veces hace la pega. Hemos visto estos tremendos operativos encabezados por el propio ministro de Seguridad, donde se hacen redadas. Se detuvo el fin de semana recién pasado, entre viernes y sábado, 1.300 y tantas personas, ¿ah? Pero nadie se pregunta o se preocupa de, ¿y qué pasó con esas 1.300 y tantas personas? ¿Se detuvieron para qué? ¿Para dejarlas en libertad? Cuando se empadrona a estos inmigrantes irregulares o ilegales, ¿ah? Como quiera llamarle, los venezolanos, ¿no? Que fueron llevados a tal lugar para iniciar un proceso de deportación. Oiga, pero ¿cómo si los venezolanos no se pueden deportar? Pues si todos tenemos clara esa situación. Y seguimos hablando de los jueces, ¿eh? Si la legislación dice, oiga, corresponden 10 años y un día, bueno, 10 años y un día, pero ¿por qué andan en libertad? Oiga, un tipo ahí que participó en un secuestro, oiga, arresto, cuestiones que nos dejan como en ridículo, la verdad de las cosas, ¿eh? Porque, claro, quedó apercibido, ¿eh? Un señor que había participado en un secuestro, uno de los delitos más graves que puede haber. Pero el juez lo dejó en libertad, apercibido para que se presente al tribunal a la formalización. Después no se presentó, lógicamente, lo estuvieron buscando, no lo encontraron por ninguna parte. Entonces son medidas ridículas, ¿eh? Cuando se habla es que no se puede meter más gente en la cárcel. Bueno, hay que preocuparse de construir más cárceles. Acá tanto problema por una cárcel. Cuando se habló de la ampliación de Santiago I, claro, gobierno y oposición de esa época agarrados del moño, porque no, es que no es posible que se construya una cárcel acá. Bueno, cambió la cosa ahora. Ahora los que eran gobierno ahora son oposición, y el que era oposición es gobierno, y la situación es la misma, ¿eh? La oposición reclamando que no es posible que una cárcel, en ninguna parte quieren una cárcel. Bueno, ¿cómo resolvemos esto entonces? Entonces es complicado el tema. Y otros dicen, no, es que no se puede violar los derechos humanos de las personas que están privadas de libertad. Algo discutible. Las cárceles están diseñadas para algo menos de 50.000 y en la actualidad hay 70.000. Existe una superpoblación penal. Pero, oiga, no se pretenderá que les demos un hotel 5 estrellas a los presidiarios. Claro, dicen, es que cualquiera puede cometer un error en su vida. Un error, claro, un error puede ser, pero un secuestro donde le amputan una extremidad a una persona para amenazar a la familia de lo que son capaces de hacer, ¿podemos considerar eso un error? Asaltar, dar un turbazo, por ejemplo, y meterle dos balas.

plazo a las personas que están ahí, es un error simplemente. Entonces, mi opinión personal, lo más importante es la seguridad de la población. Que las cárceles estén superpobladas, bueno, habrá que preocuparse de ese tema, es lógico, pero tenemos que preocuparnos más de la seguridad de la población que de los beneficios que puede tener el delincuente. La comodidad, oiga, que tiene que compartir un espacio con muy poquitas personas, no se pueden... Oye, pucha, lamentablemente si ellos hicieron el mérito suficiente como para llegar ahí. Estoy consciente de que hay delitos, ¿sí? Y delitos. Hay delitos donde la persona sí merece tener un pasar un poco más digno en un recinto carcelario. Pero hay otras personas que no merecen ninguna consideración, que cometieron un delito horrible, terrible, horripilante, y tener consideraciones con esa persona. Bueno, si de repente, mi opinión personal, usted podrá no estar de acuerdo, es una opinión bastante personal, pero si de repente una celda es para dos personas, bueno, si tengo que meter tres o cuatro, mala suerte nomás. Si están incómodos, mala suerte, que lo piensen antes de delinquir. Pero, claro, el problema que encuentro con esta mega reforma en seguridad es que se ocupa muy poco de qué pasa con el Poder Judicial. Carabineros puede hacer su pega. Claro, faltan carabineros, faltan detectives, en fin, eso está claro. Que es importante que los militares de repente presten apoyo, eso tiene que quedar claro, en temas de seguridad, también aceptable. Pero ganamos mucho con detener un montón de personas, ganamos mucho con que Carabineros haga su pega, si posteriormente el Poder Judicial ahí lo deja en libertad simplemente. Cuando vemos estos programas de televisión, ya no me acuerdo el nombre, personas que cometieron un delito horrible y finalmente el juez los dejó en libertad, o con arresto domiciliario nocturno. Oye, es terrible, la verdad es que es espeluznante. Así que exista preocupación por la seguridad, me parece bien. Que este tema sea el adecuado, sea el que va a permitir solucionar este gran problema que tenemos en la actualidad, ahí comienzo a tener mis dudas, porque hay temas que no toca. Ya, mejor vamos a escuchar las canciones orquestadas o instrumentales, como me dijeron.

problema de conexión y el internet, porque menos mal que se nos fue por un ratito. Sí, pues estuvimos hablando mal de él, dijo me desquito, que no estuvo 10 minutos, no, 1 minuto y medio, para ser más exacto, 1 minuto y medio sin poder salir al aire. Pero aquí estamos por lo menos para la parte final del programa y para despedirnos. Oiga, tengo que invitarlos, oiga, esta organización que ha revolucionado por el cura, claro, digámoslo como corresponde, cuando la autoridad no está presente para levantar una comunidad, claro, los propios vecinos tienen que organizarse y se creó, pues, este Comité de Desarrollo Turístico y Cultural Somos Polcura. Ha hecho actividades, pero muy, muy relevantes, ¿sabes? Muy, muy importantísimas. ¿Quién, oiga, no se acuerda de la fiesta del estofado? Oye, y algo que se avecina, en poquitos días más lo vamos a estar anunciando. Pero el día de hoy, a partir de las 12 horas, bueno, ya comenzó, ¿ah? Sí, me habían pedido que fuera a colaborar con la animación de este evento, pero claro, tengo que estar aquí, ¿ah? Tengo que estar acá y no sé qué va a pasar, si, no sé si consiguieron a alguien, pero en el gimnasio de Polcura se va a estar llevando a cabo este Día del Niño, ¿ah? Oiga, muy, muy bien organizado, como suele hacerlo este comité. Un trabajo encomiable, oiga, todas las personas con mucho entusiasmo, preparando, estuvieron desde el viernes preparando el gimnasio para esta actividad. Una actividad completamente gratuita, ¿eh? Así que lleve a sus niños al gimnasio. Esto comenzó a las 12, así que bueno, si usted quiere después de almuerzo, no sé, va a haber actividades muy, muy interesantes, muy interesantes. Esto dura hasta las 19 horas, ¿eh? Así que tiene tiempo para ir a compartir, con otros niños y compartir muchas actividades muy, muy entretenidas que el Comité de Desarrollo Turístico y Cultural Somos Polcura tiene preparado para los niños el día de hoy. Felicitaciones para todos los dirigentes y para todos los integrantes, aunque no sean dirigentes de esta organización. Esperemos que esto se replique en otras localidades también, ¿ah? ¿Eh? Claro, una gran, gran iniciativa y esperemos que todo este trabajo que están haciendo dé sus frutos. Cuando la autoridad no está presente, los propios vecinos tienen que preocuparse de tirar para arriba una localidad, ¿eh? Esperemos ver un Polcura, oiga, bastante más avanzado, desarrollado, entretenido, en poco tiempo más. Esperemos que el trabajo de esta organización dé sus frutos. Y esto, repito, me gustaría verlo también replicado en otras localidades. Por mi parte, comienzo a despedirme. Les agradezco que me hayan acompañado durante esta accidentada mañana de día domingo 9 de agosto. Recuerde, me puede ayudar a programar al más 569-914-92492. Cuídese de las estafas telefónicas, cuídese de estos delincuentes y esperamos que tenga una excelente semana. Cuídese del frío también, vamos a tener temperaturas bajísimas durante por lo menos la primera parte de esta semana, a pesar de este sol. Oiga, está empezando a correr viento, ¿eh? Claro, esto que le llaman el penetro, imagínese viento con la temperatura en este instante, en esta parte de la provincia de Biobío, por lo menos es de 4 grados, ¿ah? ¿Eh? Se espera una máxima de 6, ya estamos en 4, pero estas temperaturas bajísimas con viento, oiga, qué terrible, si el viento penetra por todas las rendijas, por esa razón se le llamaba el penetro, está corriendo penetro, bueno, ahora está corriendo penetro aquí en esta zona, desagradable, cuídese de los fríos, lo queremos sanito, la queremos sanita, para que nos siga acompañando durante mucho, mucho tiempo más en este, en su programa, en el Club de los Años Dorados. Oiga, yo me despido con una cantante. Bueno, le rendimos al final del programa, siempre hasta hace algún tiempo, a todos los artistas de la nueva ola que ya no estaban con nosotros, que habían partido. Y claro, no podíamos dejar de lado a esta cantante, que si bien es cierto, partió hace poquito, pero nos dejó una cantidad enorme de éxitos. Y tanto así que nos despedimos con dos temas de la gran Cecilia. Que tenga una excelente semana. Nos encontramos el próximo domingo.

En este domingo recemos con el Evangelio según San Mateo, en el nombre del Padre y del Hijo y del Espíritu Santo. Después que se sació la multitud, Jesús obligó a los discípulos que subieran a la barca y pasaran antes que él a la otra orilla, mientras él despedía a la multitud. Después subió a la montaña para orar a solas, y al atardecer todavía estaba allí solo. La barca ya estaba muy lejos de la costa, sacudida por las olas porque tenían viento en contra. A la madrugada Jesús fue hacia ellos, caminando sobre el mar. Los discípulos al verlo caminar sobre el mar se asustaron. «Es un fantasma», dijeron, y llenos de temor se pusieron a gritar. Pero Jesús les dijo, «Tranquilícense, soy yo, no teman». Entonces Pedro le respondió, «Señor, si eres tú, mándame ir a tu encuentro sobre el agua». «Ven», le dijo Jesús, y Pedro, bajando de la barca, comenzó a caminar sobre el agua en dirección a él. Pero al ver la violencia del viento, tuvo miedo, y como empezaba a hundirse, gritó, «Señor, sálvame». Enseguida Jesús le tendió la mano y lo sostuvo, mientras le decía, «Hombre de poca fe, ¿por qué dudaste?». En cuanto subieron a la barca, el viento se calmó. Los que estaban en ella se postraron ante él diciendo, «Verdaderamente tú eres el Hijo de Dios». Palabra del Señor. Hombre de poca fe, ¿por qué dudaste? ¿Por qué dudás? Mujer de poca fe, ¿por qué dudaste? ¿Por qué dudás? Si ya experimentaste alguna vez las maravillas que Dios hace en tu vida, ¿por qué dudaste una vez más, después de haber tenido tantas certezas a lo largo de tu vida, de su presencia, de su amor, de su sostén? ¿Por qué te pusiste a mirar las olas y no miraste a Jesús, que era mucho más agradable, mucho mejor, mientras caminabas hacia él? ¿Por qué te pusiste a ver la violencia, el viento de este mundo que golpea y golpea, que todo lo sacude continuamente? Hombre de poca fe, mujer de poca fe, ¿por qué dudás? ¿Por qué dudaste? ¿Por qué dudamos tanto después de haber sido capaces de hacer lo que antes nos parecía imposible? ¿Por qué desafiamos a Jesús pidiéndole imposibles y cuando nos los concede nos distraemos con las preocupaciones de la vida y le tememos a cualquier cosa? ¿Por qué? ¿Por qué? Es una buena pregunta para empezar a hacernos este domingo, Día del Señor. Me gustaría hacérmela a mí también. ¿Por qué dudo? ¿Por qué dudamos tanto y nos hundimos en las aguas de este mundo mientras estábamos caminando tan bien con Jesús? O mientras incluso podríamos haber evitado desafiarlo y nos quedábamos en la barca esperando lo que llegue hacia nosotros. Es verdad que es lindo imaginarse el momento en el que Jesús nos toma de la mano y nos sostiene cuando nos hundimos. Pero si prestaste atención, algo del Evangelio dice que mientras lo tomaba de la mano y lo sostenía, Jesús le dijo, «Hombre de poca fe, ¿por qué dudaste?». Tiene una enseñanza también ese gesto, porque se lo podría haber dicho después, una vez que estaban en la barca, ¿no? Se lo dijo mientras lo estaba levantando. No sé si te pasará lo mismo que a mí, pero esta escena tiene tantos signos, está tan dispuesta a ser desmenuzada, con tantos detalles, que da para hablar muchísimo, dan ganas de desgranarlo como se desgrana lentamente un rosario, sin que importe el tiempo. Pero bueno, sabemos que todo no se puede, por eso elijo quedarme con algo del Evangelio, como siempre. Vos haz el esfuerzo por tu parte en este domingo y quédate con algo tuyo, algo que te pueda estar diciendo a vos ahora en este momento. Elijo comparar el caminar de Pedro por las aguas con esas situaciones de la vida nuestra en donde Jesús nos concedió una gracia bien grande, una gracia para hacer eso que en otro momento de la vida no hubiésemos imaginado, no hubiéramos ni siquiera pensado. Esas situaciones que, aunque por ahí ya las olvidamos por la rutina, hicimos lo imposible humanamente hablando, hicimos solo lo que Jesús nos puede ayudar a hacer por su gracia. Fueron esos momentos en los que, como Pedro, de alguna manera desafiamos su presencia y Él nos los concedió. Le pedimos que nos muestre dónde estaba y Él nos los concedió. Se nos manifestó
abiertamente nos escuchó, nos concedió ese caprichito que a veces nos sale del corazón. Pensemos algunos, pensá en algo tuyo, pero no pensemos en cosas fuera de lo normal, cosas milagrosas, sino en decisiones importantes que cambiaron tu vida o la de los demás para siempre. Por ejemplo, tu vocación matrimonial, una vocación sacerdotal, religiosa, esa decisión de estar para siempre con la persona que amás, una vocación al apostolado, un buen proyecto, son de algún modo uno de esos momentos en los que caminamos por el agua confiando en el amor de Dios, haciendo lo que Jesús solo nos puede ayudar a hacer. Caminamos por las aguas cuando, a pesar de las tormentas de la vida, a pesar de los sufrimientos, de los golpes, de los propios pecados, de las debilidades, de las adversidades, no nos hundimos por gracia de Dios. Como sacerdote, y una vez se lo comentaba una monjita que le pasaba lo mismo, uno encuentra muchas personas en la vida que parece que caminan por las aguas movedizas de este mundo, sin hundirse. Es una maravilla, los que menos uno piensa. Uno encuentra en medio de barrios totalmente marginados de la sociedad, incluso de la propia iglesia, en donde todo es abandono y exclusión, ahí se encuentran pequeños milagros, personas pequeñas ante los ojos del mundo, jóvenes especialmente que están de alguna manera muy cuidados por Jesús, que no están contaminados por la violencia de este mundo, jóvenes, mujeres y varones, personas mayores que a pesar de todo se mantienen con el corazón recto y puro, deseando la santidad, que van y vienen en medio del barro, por ejemplo, para llegar a misa, para recibir la Eucaristía, para cantarle a Jesús, para ayudar a los demás. Literalmente caminan sobre el agua porque caminan hacia Jesús. ¿Quién puede lograr eso si no es nuestro buen Jesús con la fe que nos concede? Todos caminamos por las aguas a veces de una manera u otra cuando somos inmunes a tanta inmundicia de este mundo. ¿Pero qué nos pasa? Nos invade el miedo, como siempre, porque perdemos el eje, perdemos el centro. Cambiamos la mirada y entonces dejamos de mirar al que nos sostenía. Pedro se hundió cuando se puso a ver la violencia de las olas y tuvo miedo. Es natural. El problema no es el miedo, es parte del aprendizaje. El problema fue quitar la mirada. Pero podemos evitarlo poco a poco, a lo largo de la vida, si vamos aprendiendo. Podemos ir aprendiendo a no dejar de mirar lo que en realidad nos sostiene. Es bueno saber gritar fuerte a tiempo cuando nos hundimos, pero mejor sería no hundirse. Por lo menos hoy intentemos mirar fijo a Jesús, si otra vez le perdimos la mirada, sin mirar a los costados, como esos caballos que se usan para tirar carros y llevan como unas anteojeras para que no se distraigan. Así tenemos que andar vos y yo en medio de la locura de este mundo que nos golpea por todos lados, mirando solo para adelante, mirando solo a Jesús, no dejándonos atemorizar por lo que no vale la pena. Que tengamos un buen domingo y que la bendición de Dios, que es Padre misericordioso, Hijo y Espíritu Santo, descienda sobre nuestros corazones y permanezca para siempre.

El Evangelio de este domingo es la continuación del Evangelio del domingo pasado, no sé si se acuerdan, la multiplicación de los panes. Y Jesús que coloca a los discípulos en la barca y él se queda en la orilla despidiendo a la gente, pero sobre todo quiere estar a solas, la oración. Pasa la noche en comunión con el Padre en oración, recordando que él mismo ya lo había dicho: yo no hago ni digo nada, sino que el Padre me indica lo que haga, lo que diga. ¿Y cómo lo sabía? En oración. ¿Y qué hace? Los discípulos, mientras él ora, van con gran dificultad avanzando en la barca. Se le presentan las olas, hay situaciones que los amenazan ahí. ¿Cuántas veces a lo mejor nosotros también hemos tenido preocupaciones, dificultades, situaciones que nos hacen sentir que vamos a hundirnos? Por eso la primera idea de este domingo es que Jesús se acerca en medio de las tormentas. No nos deja solo, Él se acerca. Los discípulos tienen miedo, pero Jesús les dice: ánimo, soy yo, no tengan miedo. Qué importante recordar esto cuando atravesamos momentos difíciles. Ánimo, soy yo, no tengas miedo. Dios no siempre calma inmediatamente la tormenta, pero nunca abandona nuestra barca. Su presencia es la que nos sostiene. Y una segunda idea para reflexionar en este domingo es no quitar los ojos de Jesús. Pedro, que le pide caminar sobre las aguas, pero cuando mira la fuerza del viento, cuando él deja de mirar a Jesús y se empieza a mirar él mismo: soy yo el que voy caminando, yo me la puedo solo, en ese mismo momento comienza a hundirse y viene el miedo. También nosotros podemos perder muchas veces esa conexión con Dios que se da a través de la oración. Podemos pensar que lo podemos hacer todo solo y nos lanzamos a caminar sobre las dificultades solitos. Y ahí viene el miedo, viene también la dificultad porque nos comenzamos a hundir. Y es aquí donde Cristo otra vez vuelve a decirle a Pedro, o darle la mano a Pedro, cuando Pedro le dice que lo salve y lo salva. No lo deja solo. Y esta es la grandeza de nuestra fe. Cuando nuestra fe se debilita, la mano de Cristo sigue estando allí para levantarnos. Pidamos hoy día al Señor que nos fortalezca nuestra fe, que sepamos confiar en Él, especialmente cuando el camino se hace difícil, porque quien pone la mirada en Jesús no camina solo. Que Dios te bendiga, bendiga a tu familia.

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1: 13 horas, 1 de la tarde, 18 minutos.
2: 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Me hacía muy bien la cama con la cabecera altita. Se llamaba Margarita, pero un defecto tenía. Ella tejía gorritos y a veces me los ponía.
3: Estuvimos pelando choclo en el fondo de mi casa. Como tengo mal colchón, me fabriqué una payasa. 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

0: ¿Y en qué está durmiendo ahora, tío Lolo?
1: En la pura paja nomás.
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1: 14 horas, 2 de la tarde, 8 minutos.

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2: 14 horas, 2 de la tarde, 20 minutos.

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2: 14 horas, 2 de la tarde, 33 minutos.

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2: 14 horas, 2 de la tarde, 48 minutos.

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1: 15 horas, 3 de la tarde, 3 minutos.

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2: 15 horas, 3 de la tarde, 17 minutos.

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2: 15 horas, 3 de la tarde, 35 minutos.

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1: 15 horas, 3 de la tarde, 45 minutos.

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Y es que aún te quiero. Sí, te quiero. Te quiero. Y pienso en aquellas mañanas y siento aún el calor de nuestros cuerpos que entre las sábanas formaban una cárcel maravillosa de la que nos resistíamos a huir. Recuerdo nuestro lenguaje, hecho de caricias y susurros.

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3: 16 horas, 4 de la tarde, 1 minuto.

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2: 16 horas, 4 de la tarde, 17 minutos.

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1: 16 horas, 4 de la tarde, 42 minutos.

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1: 16 horas, 4 de la tarde, 56 minutos.

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1: 17 horas, 5 de la tarde, 7 minutos.

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1: 17 horas, 5 de la tarde, 22 minutos.

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3: 17 horas, 5 de la tarde, 37 minutos.

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1: 17 horas, 5 de la tarde, 46 minutos.

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1: 17 horas, 5 de la tarde, 58 minutos.
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1: Las 18 horas, 6 de la tarde, 15 minutos.

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1: Las 18 horas, 6 de la tarde, 27 minutos.

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1: Las 18 horas, 6 de la tarde, 42 minutos.

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1: Las 18 horas, 6 de la tarde, 56 minutos.

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1: 19 horas, 7 de la tarde, 5 minutos.

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2: 19 horas, 7 de la tarde, 17 minutos.

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1: 19 horas, 7 de la tarde, 36 minutos.

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1: 19 horas, 7 de la tarde, 48 minutos.

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1: Son exactamente las 20 horas.